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señoras y señores, amigas y amigos, buenas noches, ¿cómo está el país? Vamos a levantar las manos bien arriba todos, todos, todos, todos. Vamos a cantarle, vamos a ponerle ritmo a la noche, porque desde el galpón solta llega el ritmo y el sabor de... Bueno, bueno.

ya me fui a comprar el asado para el domingo. Ya, con esto, ya voy a la carnicería. Ahí.

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eso, vamos. Ojalá. Ya, yeah, las chicas. Ojalá.

0: puca. 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

0: Mi escuela fue la calle.
1: Para los chicos de la calle, que el único juguete que tuvieron en su vida, un trabajo.

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pero hay dos manos que el hombre hace tiempo ya olvidó. 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Manos que hicieron milagros, manos que dieron amor. Miren bien, quiero que vean, pues son las manos de Dios.

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1: Exigimos justicia y que el juez haga lo que corresponda y se investigue todo.
2: La localidad de Joaquín B. González exige justicia por Jazmín, una niña que fue atropellada, abandonada y que lamentablemente perdió la vida hace semanas atrás. Hoy se hace una marcha y la comunidad entera exige justicia.
1: Estoy muy agradecida que vengan todos a acompañarme porque se tiene que hacer justicia por mi hija, porque a mí nadie me va a devolver a mi hija, nadie. Por más años que esté preso, él muera en la cárcel, a mí nadie me lo va a devolver a mi hija, nadie. Ahora están viendo las cámaras, están trabajando como corresponde y hay que seguir esperando a ver qué designa el otro juez, no solo él, digamos. Ella estuvo casi 40 minutos tirada ahí, el tipo se agarró y se fue, o sea, me la ha dejado ahí abandonada. Desde el día 1 empezaron a trabajar para continuar con la búsqueda de esta persona.
2: ¿Cómo se sigue después de esto?
1: La verdad es que no sé. No hay palabra para esto. Pero tengo que seguir por mi hijo. Exigimos justicia y que el juez haga lo que corresponda y se investigue todo. Y que no se olvidemos de mi hija. Que siempre la tengamos presente.
3: Con esta marcha estamos pidiendo justicia y estamos pidiendo que pague la condena que tiene que pagar. Que pague con la cárcel los años que tiene que pagar. Por más que esté muchos años, igual no me lo va a devolver nunca. Sí. No vamos a parar hasta que nos den una solución.
1: Sigue todo.
2: La localidad de Joaquín B. González exige justicia.
4: Me quiebra la voz porque no se merece nadie nunca esto, que la abandonen. Más de una hora tirada de ella esperando que la vengan a socorrer.
5: Hoy en Joaquín B. González se realizó una marcha pacífica pidiendo justicia por Jamín, que fue atropellada, abandonada y luego lamentablemente murió.
6: La conocía desde, pues somos compañeros de promo.
7: ¿Cómo era Jazmín?
6: Jazmín era una persona alegre que no le hacía daño a nadie. La verdad que es injusto que pase esto en la vida. Me quiebra la voz porque no se merece nadie nunca esto, que la abandonen. Más de una hora tirada de ella esperando que la vengan a socorrer y que nadie avise nada. Porque la verdad es muy triste que la madre tenga que estar sufriendo esto cuando podía estar tranquilamente en su casa con ella.

0: este trámite? ¿Cómo se está trabajando con el Banco Macro?
1: ¿Qué tal? Buen día. Oh, la apertura en la sucursal del Banco Macro es una lucha que llevamos de hace mucho tiempo, quizás desde el inicio de gestión, entendiendo, ¿no?, por supuesto, de que es una entidad bancaria privada que no tiene quizás la obligación directa de tener una sucursal en cada uno de los lugares, pero a través de las gestiones que venimos realizando, prácticamente desde el inicio de mi gestión, como dije, con la gerencia regional, con la gerencia que había, con la actual, con el presidente de la institución, quien en su momento tomó la decisión de que se hiciera una apertura. Después tuvimos algunos inconvenientes y siguen habiendo cosas que hay que seguir trabajando, ¿no?, por parte de ellos, de la gestión, pero obviamente tenemos buenas respuestas. El banco va a ser una realidad, por lo que ellos me manifiestan cada vez que nos reunimos, cada vez que hacemos frente a la inquietud, a decir qué está pasando. Hemos avanzado mucho en la por parte de que ellos ya adquirieron ya tienen el lugar donde se va a emplazar el banco, van a empezar a trasladar ya a colocar cajeros nuevos, van a empezar teóricamente en el mes de julio se estaría licitando la obra por parte de ellos. Quiero dejar en claro, por ahí he visto algunos comentarios, gente que cree que es algo que pasa por el municipio. No, esto es una obra netamente privada, o sea, no tiene nada que ver con el municipio. Nosotros actuamos como gestores a través de la municipio permanentemente desde que iniciamos, el acompañamiento también del diputado Dantur en esto, también manifestación a través de la Cámara por parte de legisladores. Es una lucha que viene teniendo el pueblo de Galpón de hace mucho, y creo que a pesar de que la situación financiera no es la óptima, la económica, y sabemos que los sistemas de manejo financiero se han modificado y han cambiado mucho, pero sí tenemos un gran compromiso por parte del banco. Nos mantiene la esperanza firme de que esto va a ser una realidad, y creo que con el tiempo vamos a poder estar disfrutando de un lugar donde nos brinde los servicios bancarios que necesita nuestro pueblo, con cajeros en condiciones y con esta sucursal que tanto el Galpón, como bien lo decís vos, necesita hace tiempo, ¿no? El trabajo fuerte ha sido hacer entender por qué el Galpón tiene que tener una sucursal. Nosotros sabemos que históricamente existió, en un momento que era de la provincia, el banco era banco provincial, pero sabemos que se cerraron en muchos lugares, en la mayoría se cerró. Sabemos también de que hay muchos bancos que hoy cierran sucursales en distintos lugares, que se empieza a achicar un poco este sistema. Así que el hecho de saber hoy que siguen con el compromiso intacto, de que la gestión está teniendo resultado, y bueno, hoy llevar la tranquilidad que vamos a trabajar hasta el último momento. Siempre tenemos una noticia nueva, una noticia buena nueva. Hace poco estuvimos también reunidos y estuve hablando prácticamente todas las semanas, hablo con el gerente regional, y donde ya vinieron la gente de empresa, vinieron los técnicos a ver las mejoras que hay que hacer sobre el local, cómo van a adaptar para la instalación de los cajeros. Y bueno, ya esta semana pasada también hemos tenido la comunicación donde ya estarían pronto a licitar la obra. Si bien no es una obra de grandes dimensiones, pero es una obra importante porque son oficinas, son cajeros nuevos. Así que bueno, llevarle esa tranquilidad que seguimos trabajando, que hay un compromiso intacto de parte del banco, que creemos que va a ser una realidad, sin duda, y que dentro de poco quizás estemos disfrutando de este servicio tan importante para el Galpón, que va creciendo, ¿no?, día a día, que ya se está convirtiendo en una ciudad, que se ha convertido en una ciudad, y que creo que es muy importante que podamos contar con estos servicios bancarios que son tan vitales para el movimiento de la gente, ¿no?

Sixta Suárez. Ella es mamá de Guadalupe Ramos, y recordemos, ¿no?, una publicación que se está haciendo eco en todas las páginas y en redes sociales, porque desde el día 21 ya

0: Impresionante la música, me encanta la música de Roberto Carlos, locutor. Poné otro tema de Roberto Carlos, pero ¿qué tenemos ahí? A ver.
1: Chicos, ya, porque al final de este video vamos a ver cómo vas a estar en la salud, qué partes del cuerpo debes cuidar, qué consejos te dan el amor. Vamos a verlo todo, ¿bien? Vamos a revolver las cartas y vamos a empezar sacando las tres situaciones. Tres situaciones. Vamos a dejar por allí. ¿Cómo está julio para ti? ¿Cómo empieza julio entre el 1 al 10 de entre el 1 al 10 de julio? Bien. Uy, qué cartas más buenas. Me alegra mucho que te hayan salido estas cartas, Libra, porque sale el alquimista, que en este tarot es la templanza. Y la templanza en el tarot es una carta muy positiva. Está grabando. Es muy positiva. Porque es una carta de paz, de equilibrar las aguas. Por lo tanto, si tú me dices, junio para mí fue malo, Cami. Me fue mal en el dinero, me fue mal en muchas cosas. Déjame decirte que julio lo abres como un poco más calmo, más tranquilo. No se siente peleas, no siento, ¿cómo te lo digo? Te veo tranquilo. Ya, cosas que a lo mejor tú sentías que estaban desequilibradas, se equilibran.
0: A ver.
1: De hecho, hay una carta que me llama mucho la atención que te sale, que es esta, mira, el 6 de espada. ¿Qué estás viendo tú? Un barquito que está avanzando, ¿cierto? Y es una carta que indica que además de sentir calma, además de sentir paz, probablemente un poco de armonía dentro de los primeros días de julio, también está saliendo como de ciertos problemas. Ya es como decir, es como que tú te retiraste de ciertas personas que te hacían mal, de ciertas situaciones que a lo mejor te estaban complicando. El 6 de espada es como una carta de transición, de pasar de un estado a otro. Como decir, Cami, ¿sabes qué? Me salgo de este trabajo, voy hacia otro lugar porque no me hace bien. Ya, el 6 de espada es como ese tránsito, de salir de ese lugar que a lo mejor te estaba afectando. Cami, me voy a cambiar de casa porque este lugar ya no lo aguanto. Los vecinos, no. Entonces, el 6 de espada es como ese tránsito de pasar de un lugar a otro para mejorar y para, obviamente, hacer un cambio en tu vida. ¿Ya? Este 6 de espada se traslada a la emperatriz. Preciosa carta. La emperatriz muchas veces nos habla, habla de una mujer muchas veces muy importante en tu vida que podría estar entre el 8 o 10 de julio. Es una mujer abundante, creativa. Para mí no es tan introspectiva, ella es como muy social, ¿entiendes? Puede que sea una mujer que ame mucho la naturaleza, puede ser que sea una mujer como alegre. Y tú me dices, Camilla, soy una mujer, ¿me puede representar a mí claramente, a ti en tu mayor esplendor, alegre, abundante? Puede ser también alguien muy cercano a ti que viene a ayudarte en este
0: momento. Bueno, ahí está, para los que son signo de Libra, los librianos. Qué buena música que estamos poniendo, locutor. Buen día para todos. Primero los saludamos, que tengan una excelente mañana, toda la audiencia, la gente que escucha siempre la Radio Popular, la 89.9. Acá estamos nosotros arrancando con el programa. Pero impresionante, a mí me encanta esta música, me encanta esta música.

0: Qué buena música, qué bonita canción.
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0: Para todos los que tienen un amante.
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0: Mi amigo el Getón tiene amantes.
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0: Duro, Trelle, ellos tienen amantes.
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0: Impresionante, señores. ¿Cómo sería escucharlo en vivo a esta gente, no? Cantan muy bien.

Saludo para mi amiga Patricia que me está escuchando. Ya le vamos a complacer con temas, tema que me está pidiendo a través de los mensajes, a través del 476533 para mi amigo Chumpi. Le mando saludos que está allá en las Catitas. Escarchó ahí, ¿no? Y bueno, el frío está en todos lados, ya le dije. Más tarde, a la tarde salen los quirquinchos y hay que pillarlo nomás, ¿eh? Tráete unos quirquinchos, ¿no?

Buena música acá en la mañana de la popular, señores. Qué buena música. De a poquito aquellos que están ahí disfrutando de la mañana. Hay mucha gente que le gusta el frío. Hay mucha gente que no lo soporta el calor, le gusta el frío. Y está bien, está bien. Gustos son gustos.

0: Saludos para mi amigo Messi, que me está escuchando. Gracias, Messi, que me está escuchando mientras está entrenando ahí. Ahí en la concentración está entrenando Messi. Bueno, me está escuchando, así que feliz cumpleaños, amigo. El sábado te hacemos el aguante. Dale, el sábado te vamos a hacer el aguante, mi querido Messi.
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0: Bueno, hoy es cumpleaños de Messi, ya que todos le cantan el feliz cumpleaños, yo le voy a mandar saludos,
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0: Bueno, en serio, hoy es cumpleaños de Messi. Hoy es cumpleaños de Juan Román Riquelme. ¿Quién más cumpleaños hoy?
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0: ahí lo veo.

0: Buena música acá en la mañana de la popular. La mínima de hoy es de 5, la máxima va a ser de 19. La mínima es de 5 en esta zona, porque bueno, acá es la zona de mucha calor cuando hace calor. En otro lado hace más frío todavía que acá, ¿no? La mínima es de 5 hoy, la máxima va a ser de 19. Para mañana la mínima va a ser de 6. Y así va a estar durante toda esta semana. El día sábado, el día domingo ya la mínima va a ser de 11, la máxima de 16. Pero en esta semana el tiempo va a estar así como ahora, frío, fría mañana. Pero con el sol, obviamente.
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0: Con los quirquinchos saliendo a la tarde.
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0: Para que vaya y los pillen a los quirquinchos. Y el fin de semana los publiquen ahí. Hoy se come rico, publica, ¿no? Te dice Quiriquincho, lo mejor que tenés es el bolsillo, dice.

Linda mañana para hacer un mañanero, ¿no? O como dirá el amigo Barroso, si te hace frío, agarra una pala, dice, y calenta el cuerpo. Así dice el amigo Barroso, ¿no? Él es de los... Él es de Milei, ¿viste? De Olmedo. Olmedo dice, agarra la pala, dice. Me imagino que Olmedo nunca agarró una pala, ¿no? Esos son nenitos de papá, Olmedo, ¿no? No hablemos de Olmedo. No hablemos de Olmedo porque tengo un amigo. No.

Tranquilo, porque él lo está escuchando el Ruli todavía, así que tranquilo, tranquilo. No hablemos de Olmedo. No, lo veo Olmedo que sale en los videos, dice, probá agarrando la pala, dice. Y él, y él, y él, y él, y él, y él, y él.

0: Es verdad que dice mi amigo de los quirquinchos, no, no, algunos traen como 15, 20. Los publican ahí a los 20 quirquinchos, no. Dos nomás, dosito nomás y ya como yo acá
1: ¿Cómo?
0: con el viejo.
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0: Esos animalitos tienen derecho de vivir, ¿no?

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1: Buena música acá en la mañana. Ya vengo con más información, ya vengo con más música. ¿Te gustó este audio o no? Escuchate audio.
2: Y porque expresarse para los valientes. El amor es para los valientes.
1: Escuchá lo que dice este chico de la vida.
2: Y porque expresarse para los valientes. El amor es para los valientes.
3: ¿Cómo andás? ¿Te puedo hacer una preguntita? Si hoy fuera tu último día de vida, ¿a quién llamarías?
2: A mi hija.
3: ¿Qué es tu hija para vos?
2: Y la verdad que mi estabilidad y todo lo que puede llegar a ver. No quiero otra cosa. Desde que me dijeron que iba a ser padre, lo único que quiero ser. La mirada así no lo puedes creer, ¿viste? Porque una cosa es cuando está dentro de la panza, pero cuando lo tenés ahí afuera, que se está moviendo, está respirando, y pensaba que explicarle, que contarle, que decirle. Tenía mucho que aprender, no sabía nada, era chico.
3: ¿Le dijiste algo? ¿Te acordás que...?
2: Le canté una canción.
3: ¿Qué canción?
2: Zamba para olvidar. No sé para qué volviste, mis manos ya son de barro de tanto apretar el dolor. Canción que me enseñó mi mamá de chico y tiene una letra particular, pero está. Todo el mundo viste que dice que no hay un libro para ser padre, pero fuiste niño, así que hay un libro ahí. Vos sabés lo que te faltó, cómo te sentiste en cierto momento, ¿no?
3: ¿Cómo te sentiste cuando eras chiquito?
2: Tuve una buena vida, pero viste que siempre hay particularidades, siempre algo falta para los 5 pesos. Vos no le podés echar la culpa a nadie, uno no sabe lo que está pasando, lo que le tocó. No podés responsabilizar a tus padres, ¿viste? Vos no sabés qué momento estaban pasando, porque actuaron de esa manera.
3: ¿Quién de los dos tenés el papá y mamá?
2: Tengo los dos, están allá en Argentina.
3: ¿Sabes decirle te amo?
2: No, eso en mi casa no existe.
3: ¿Pero las amás?
2: Sí, obvio, son mis viejos.
3: ¿Por qué pensás que amamos a las personas y no le decimos te amo?
2: Y porque expresarse para los valientes, el amor es para los valientes.
3: Sos un poeta vos, ¿eh? ¿Querés ser valiente hoy?
2: ¿Por?
4: ¿Hola?
2: Hola, ma.
4: ¿Quién dijo?
2: No, te llamaba para decirte que te amo y que muchas gracias por todo y por siempre estar ahí esperándome a pesar de todo lo que uno hace o no. Siempre estaba ahí en mi fallo. Siempre yo volví a casa y estaba esperándome ahí con la comida.
4: ¿Qué pasa, mijo?
2: No me pasa nada. Te quería decir nomás eso.
4: ¿Estás bien?
2: Sí, siempre. Hay que decirlo a veces, ¿no?
4: Bueno, mijo, yo también te amo, ¿sabes? Yo siempre estoy esperándote acá.
2: Sí, mamá, lo sé, gracias.
4: ¿Me prometes que estás bien?
2: Sí, mamá, siempre.
4: ¿Por qué me dejaste ocupada? No me siento mega ocupada.
2: Sí, está bien. Dale, nos vemos, yo también.
3: ¿Por qué pensás que se preocupó tanto?
2: Y porque yo la he pasado. Es difícil, a mí me costó aprender también a ser persona, todo. No es lo que uno ve hoy en día con la ropa sucia de trabajo, yo volviendo a la casa a comer, ¿no? Y está, arranqué.
3: ¿Qué aprendiste?
2: Y aprendí que la vida está bueno y que no haga lo que no te gusta que te haga.
3: ¿Cómo te sentiste después de hablar esto, hablar con tu vieja?
2: ¿Te sentís bien? Es liberante, a mí me costó mucho. Yo soy una persona que no te hablo nada, yo no te digo nada. Pero lo tuve que hacer porque si yo quería cambiar y quería avanzar, lo tuve que hacer. Se practicó, se trabajó mucho, pero mucho, sinceramente se trabajó mucho. Muchas lágrimas, mucho dinero, mucho esfuerzo, para hoy en día poder decir esto que estoy diciendo ahora.
3: Acá estaba mirando este video tu hijita, ahí terminamos con unas palabras para tu hija.
2: Y nada, le diría que me espere que yo voy a volver. Que me espere nomás.
3: ¿Por qué que te espere? ¿No la estás viendo?
2: No. Y yo quiero ser papá, y quiero ser papá de ella. Así que le mando un beso y que me espere nomás. Y que lo que me quiera preguntar el día de mañana, las respuestas están. Esa pieza que a mí me falta para que yo haga mi despegue, mi salto.

0: Bueno, muy bien, siguen llegando los saludos para Leonel Messi, que está escuchando el programa, así que le mando saludos para Leo. Acá está el mejor artesano, Leo, te manda saludo en tu cumpleaños.
1: Buen día, mi hermano Juan, ¿qué parece? Buen día, buen día. Ya te está escuchando Messi, mándale saludos de parte mía. Yo tenía el número de él, che, pero cambió el teléfono y ahí ya, ahora no lo tengo el número. Mándale saludos y que tenga un hermoso cumpleaños, que haga varios goles ahora el sábado, ¿no?
0: Viste que todo le están cantando el feliz cumpleaños a Messi, ¿no? Che, no pillen tantos quiriquinchos, ¿no? No pillen tantos quiriquinchos, ¿no? Tienen derecho de seguir.

¿Quién más le va a mandar saludo a Messi que nos está escuchando? Yo escucho el programa de Juan Merol, me dice Messi. ¿Eh?

0: Escuchá, Leo, ahí te manda saludo el artesano con una cortina y con un tema de una cortina. Ahí, bien, ahí, para Messi que me está escuchando. Dale.
1: Buen día, mi hermano Juan, ¿qué parece? Buen día, buen día. Ya que te está escuchando Messi, mandale saludo de parte mía. Yo tenía el número de él, che, pero cambió el teléfono y ahí ya, ahora no lo tengo el número. Mandale saludos y que tenga un hermoso cumpleaños, que haga varios goles ahora el sábado, ¿no?

0: Viste que todos le cantan el feliz cumpleaños a Messi. Bueno, nosotros lo estamos dedicando al programa porque me está escuchando, dice.
1: No, tonto, jodeme. Jodeme, tonto, jodeme.
0: ¿Cómo anda el mejor remisero de todos los tiempos? Remise el Negro Ligui. Che, quiero ir a Salta con el Negro Ligui. Quiero ir un día y volver al otro día. ¿Me vas a llevar remisa el Negro Ligui? Tengo que ir a llevar al equipo de la radio, hermano. Pero tengo que ir yo. Tengo que hablar con el señor ahí. Hola, buen día, Juan. ¿Cómo estás? Me dicen por acá. Bien, ¿y vos? ¿Todo bien? ¿Me pasás un tema lindo de la selección? Bueno, ahí está un tema de la selección.

0: ¿Cómo? ¿Qué le vas a regalar? ¿Qué le vas a regalar a Messi, al cumpleañero Messi? ¿Qué le vas a regalar?
1: Encima, una billetera de Ampalagua para mandar el regalo. Juan, una de Ampalagua tengo para mandar una billetera para Messi. Y en la
0: Bueno.
1: inicial de esto.
0: Bueno.

Estamos hablando de Messi, el que juega. No, no, no, pará, no me quemé, chino. Chino, no me quemé, no me quemé, no me quemé, no.

0: Ay, che, buena onda. Eso me gusta que le pongan buena onda. ¿Cómo dice, amigo? ¿Qué dice?
1: Mancho, mandale saludos a Messi, hay que estar escuchando radio, boludo, mandale Messi, qué jugador, hermano, qué jugador. Dos, tres partidos, por ahí más broma, compartido, bueno, ya ha sido la mierda, otro país, ya no jugó más, ya. Excelente persona, boludo, excelente persona. Sano, ¿no?
0: Sano.
1: Sano. Macho ya no sirve ni paca, no sirve. Ni paca, tiene la costumbre de aguantar un poco, hacer la vaquita y se hace el dormido para no poner. Pero después sano, excelente persona, ¿no? Saludos, saludos, que haga muchos goles el sábado.
0: El sábado que haga mucho gol ahí con el 10 de junio, dice.
2: Escucha, recién hecho.

0: Para el tercer tiempo, dice, no se le puede. No paga uno, dice.
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0: Bueno, ahí está, ¿eh? Hoy es cumpleaños de Leonel.
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0: ¿Qué dice la Noemí? ¿Qué tal están los mates? Noemí, todo riquísimo los mates que hacen la Noemí, ¿ah? ¿Eh? Buscame buena música antes, buscame un animador porque quiero que empiece a animar la mañana. Buscame algún animador que venga a animar y que un DJ que ponga buena música, puede ser locutor. Ahora un ratito cuando lo saludemos a toda la gente que auspicia el programa. 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Che, quién me pasa un video de anoche que caminaron sobre la brasa? Ahí en el barrio San Antonio, ¿quién me pasa un video? Hoy es día de los Juan, o sea que hoy es día mío, día tuyo, Juan, día de los Juan hoy, ¿no? Hoy es día de los Juan. 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
0: Ruta 16.
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0: Ahí está, gracias mi amigo Ro por el video, ¿eh? Gracias mi amigo Ro por el video, ya lo vamos a...

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0: ¿Qué tal, Salda?
2: Increíble. Bueno, para la gente que desee ver las imágenes, se encuentran en nuestro Instagram, arroba que pasa Salta.
0: Salta Capital, a ver, quiero escuchar un poquito.
2: Y nada, bueno, de verdad que es la temporada para disfrutar de estas hermosas postales, ¿no?
3: Exactamente, se dieron ciertas condiciones el día lunes, y bueno, vamos a ver, hay un nuevo sistema frontal que tiene que ingresar la próxima semana, y vamos a ver qué características tiene y cómo impacta en la ciudad de Salta.
2: Bien, esto abre un poco las expectativas para saber si va a nevar en Salta, acá en la capital.
3: Bueno, por ahora es muy difícil, no están dadas las temperaturas en superficie. Tendríamos que tener una temperatura, un ejemplo, de 1 grado bajo cero. El día lunes, cuando estuvo precipitando, sí teníamos una temperatura de 1 grado bajo cero, podíamos tener precipitación en forma de nieve. Pero como teníamos una temperatura de 7-8 grados, al ser más alta, estas partículas, las nevadas iban derritiendo al cruzar las capas más bajas, y por eso precipitaba en forma de lluvia. Pero tendríamos que tener temperaturas mucho más bajas en superficie para que se den esas condiciones.
2: Bien, Edgardo, le agradecemos muchísimo la
0: Salta la linda.
2: Vamos así.
0: Salta Capital, señores.
4: ¡Vamos! ¡Escuchá! Recién hecho.
0: ¿Cómo estamos? 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

0: No, que se cuide Messi para el sábado, que no esté por hacer nada de Tomasini en su cumpleaños,
1: Juancho, mandale saludos a Messi, hay que estar escuchando radio, boludo, mandale Messi, qué jugador, hermano, qué jugador. Dos, tres partidos, por ahí más broma, compartido, bueno, ya ha sido la mierda, otro país, ya no jugó más, ya. Excelente persona, boludo, excelente persona. Sano, ¿no? Sano. Macho ya no sirve, ni paca, no sirve. Ni paca, tiene la costumbre de cuando está un poco hace la vaquita y se hace el dormido para no poner. Pero después sano, excelente persona, ¿no? Saludos, saludos, que haga mucho gol el sábado.
0: No sirve en el tercer tiempo con el jueves de 10 de junio, dice.
2: Escuchá, recién hecho.
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Tengo buena música. Buscame unos enganchados. Para, buscame. Busca un animador que vengo ratito acá a la radio, por favor.

0: Buena música acá en la mañana de la popular, señores.
1: Una mujer deberá pagarle 30 millones de pesos a su ex por llamarlo pito corto. Ocurrió en La Rioja y la víctima es un policía que estuvo en carpeta psiquiátrica a raíz de la situación. Se conoció la resolución de la jueza que condenó a la acusada a resarcir al hombre por la violencia digital ejercida. La pena no solo contempla el pago del dinero. La mujer deberá publicar el fallo en sus perfiles y borrar los mensajes difamatorios contra su ex, bajo la advertencia de una multa diaria de 100 mil pesos en caso de no cumplirlo.
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0: Ya lo vamos a traer a la radio que haga locución acá, mi amigo, ¿no? Le va a pegar con el programa, en serio. 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
1: Ahí va.
0: 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Bueno, anoche vi ahí un video que me pasaron recién que caminaron sobre la brasa. Yo me acuerdo, ahí en el Chaco hacían también, ¿no? Pero era impresionante cuando íbamos en ese tiempo. Andaba animando con la banda Lucerito y en el Chaco caminaban y hacían una pelota de fuego y pateaban y jugaban así. Algo así era, ¿no? Y acá caminan sobre la brasa, ¿no? ¿Sí? Con fe tiene que ser. ¿Cómo era? ¿Cómo el dicho?
2: Che, Juancho, viste que, bueno, no hay una explicación,
0: claro,
2: para que la gente cruce el fuego caminando y no se queme, ¿viste? Y dice que es fe, bueno, sí, pero igual, te tenés que quemar, boludo. Y bueno, mi viejo contaba que, o sea, escuché a varios viejos contar la historia de que la misma gente esa que tiene fe cruza el agua, dice, caminando. O sea, van al río y cruzan, caminan por el agua y no se hunden, dice. No sé, así contaba mi viejo, mi abuelo. A mi suegro también le escuché contar eso. Bueno, mi suegra, Matios, que la reputa no bendita, para descanse. Pero dice que sí, que la gente de esa que tienen fe pueden cruzar a la misma hora, a las 12 de la noche, no sé qué, puede cruzar el agua y no se hunden.
0: Sí, es verdad, eso una vez fuimos, ¿no? Pero no vimos, una vez me acuerdo cuando decían que iban a caminar sobre en el río. Fuimos un montón y no caminaron. ¿Qué pasó esa noche? Buena música acá en la mañana de la popular, señores, señoras, chicos.

Bueno, para vos que hoy te acordaste de ese amor que tenías en el pasado, ese amor que dice, qué bien, pero qué bien que me hacía el amor. ¡Ja, ja!

ahora. Escucha, cha, cha, cha, cha. ¿Y esa? Para vos que querés volver a estar soltero como antes. Soy Nahuel Llano. Ajá.

0: Tengo otro DJ, tengo otro animador ahí para que disfruten de ustedes. Ustedes disfruten de ellos, mejor dicho, ¿no? ¿Le gustó o no le gustó el DJ, el animador acá que pusimos? Dejamos un ratito acá la radio. Acá estamos en La Popular, señores. 9:52. 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
0: Lo que está sonando de Cortina es Sueño Eterno. Estos chicos van a estar, ¿no?, el 11 de julio acá en Joaquín B. González. 11 de julio en Joaquín B. González, de la mano del Nene. En el barrio El Cardón, pista La Negrita. Con la animación de Quien Le Habla y de Cecita. Ahí vamos a animar con Cecita, ¿no? Pero no vamos a tomar cerveza, ¿sí? ¿Qué dice el Nene? ¿Nos va a dar una cervecita o no? Para mí, para Cecita, para que tomemos ahí. Mientras animemos. Bailarines, ¿puedo llevar bailarines? Sí, va a haber bailarines ahí. Muy linda la música. Saludos para doña Cristina, para don Ramón. Le mando un fuerte abrazo, Ya vengo con más música. Aguantame que hoy va a ser un día de mucha música, porque tengo unas guarachas ahí. Tengo unos chamamé lindos, unas guarachas. Escucha esta guaracha que vamos a poner en un ratito. Toda esta guaracha vamos a poner en un ratito acá en la Radio Popular. Claro, de la buena. Tengo unos chamamés espectaculares también. Pero vamos a poner unos buenos chamamés acá en la Popular. Así que bueno, quédate en la sintonía, que ya se viene guaracha, ya se viene chamamé, ya vamos a estar poniendo toda la música.
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0: 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Ya voy a buscar una pintura. Fin de semana no vamos muy al río, no vamos a dedicar a pintar la casa, ¿no? Vamos a buscar la lija. ¿Qué hay que buscar? La lija, ¿qué más? Hay que pintar el rancho. Para que las malas ondas se vayan y vengan buenas ondas. 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

Estos chicos van a estar acá en Joaquín B. González. 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

¿Qué quiere que le responda a los mensajes, Cecita, cuando estoy hablando acá en la radio, mi amigo César? Bueno, ya le voy a responder los mensajes.

0: Así que ahí le mandé un mensaje, le pasé el número de teléfono de Nika, de mi amigo, el Nika Parada.
1: Juan, ¿vos les mandas el número mío a Messi?
0: Sí.
1: Porque ya me está pidiendo maíz tostado.
0: Bueno.
1: Quiere estar pulso para el sábado, dice.
0: Bien ahí, bien ahí.
1: Entonces, mándale el maíz tostado para Messi.
0: Sí, mandale, mandale, mandale. Pero mandale varios, ¿no? Porque tienen que comer todos los jugadores ahí en el cumpleaños de Messi. No, no, no, hoy hace rato, tempranito, me mandó un mensaje, decímelo a Nika que me mande uno, por favor, unos maíz tostados porque quiero estar pulsudo para el sábado, dice. ¿Eh?
1: Juan, ¿vos les mandas el número mío a Messi? Porque ya me está pidiendo maíz tostado. Quiere estar pulsudo para el sábado, dice. Así que tengo que mandarle el maíz tostado para Messi.
0: Bueno.

0: Entonces, salúdame a mí. Aquí después de su cumpleaños. Padre, lindo, chamamé, hermano. Tengo que saludar a mi amigo Rodrigo, che, hoy es mi cumpleaños. Padre, lindo, chamamé, hermano. Deja de hablar, nunca veo.
1: Che, ¿será que a Messi le gustan los chamamés? Ya le vamos a preguntar, ¿no? Ya le voy a preguntar si a Messi le gustan los chamamés, ¿no? Ya le vamos a poner unos buenos chamamés, ¿no? 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Ya vengo con música. Estoy vendiendo.

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1: Juan, decirle a Mica que le lleve maíz toto para domingo, ya está puro oreja, hermano, allá en la finca.

8.000 pesos cuesta la entrada anticipada que tengo acá para el sábado 11 de julio. Así que vayan sabiendo, me quedan 8. 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

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Madrugada no volverá. 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

0: Ponele el chamamé para Messi, me dice por acá, ya lo vamos a poner. Ya lo vamos a poner que él está estrenando y tiene la radio a todo volumen ahí.
1: Para todo. Para todo.
0: Ponele un chamamé para Messi, ya lo vamos a poner, ya lo. Mientras.
2: 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Todos los borrachos con los vasos arriba.
0: ¿Qué dice mi amigo? ¿Qué dice mi amigo Marcelo Balizán? Saludo a los changos Carranza.
3: Hola Juancho. Quería mandar un saludo grande para los changos que han hecho la fiesta en San Juan anoche. Una hermosa fiesta han hecho todo. Lindo, lindo comportamiento de la gente. Comen ceviche, estaba todo bien, bien. Han dado chocolate, café. Después último hora han dado locro. Estaba el más rico locro, che. Gracias al amigo Chula Carranza y a todo lo que nos organizaba ahí. Estaba
0: espectacular. Hermoso.
3: Quisiera que para el año sea mucho mejor, que no.
0: Claro, siempre mejor, siempre mejor. El comportamiento de la gente espectacular, me dijera,
4: Mira, yo nunca he sido feliz. Ajá. Las estrellas me iluminan al revés.
2: ¿Pero qué pasó?
0: Yo quería ir a hacer un video, a hacer una transmisión en vivo, pero no fui, no sé por qué no fui,
5: Estoy escuchando a vos, Juanero, mi hermano querido. ¡Messi! ¡Messi! ¡Feliz cumpleaños para Messi!
0: Bien, ahí estamos a full con el capitán.

ya vengo buscando música, aguantemos ratito. 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

0: Esto es lo que se viene.
1: Para todos los machos.
0: Para todos los machos que han probado y no les gustó, dice.
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0: Macho comprobado, dice, probó y no le gustó. 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

0: Che, vamos a tener que ir a jugar ese partido, Gaby, con la fusión, ¿no?
1: ¡Dale, chico!
0: Quiero jugar ese partido, Gaby, quiero jugar ese partido. ¿Puede ser o no? No, ando medio...

0: irrefutable de...
1: 39 años, capitán. ¡Cle 9! ¡Que lo cumpla feliz! ¡Que lo cumpla feliz! ¡Que lo
2: cumpla! ¡Oye, cumpleaños de Messi!
1: Ma, ¿qué estás haciendo acá?
2: ¡Anda a trabajar, pendejo! ¡A trabajar!
1: ¡Kaiji, una plataforma de predicciones para la vida!
3: Voy a
4: ¿Quién más le canta el feliz cumpleaños para Messi? No, yo quiero jugar ese, por lo menos un partido quiero jugar, hermano.

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0: ¿Qué dice la Inés?
1: La mujer y los hijos.
0: Saludo para la Inés que está escuchando la radio.
1: Justo en aquel momento.
0: Gracias, Inés, por escuchar el programa. Este programa cero puterío, ¿eh?

0: La última, Juan, la última. La última de las últimas, mi hermano, no.
1: No me diga. No me diga lo del Toro Pons. No me diga lo del Toro Pons.
0: La última, Juan, la última. No me la diga. Última de las últimas, mi hermano, no.
1: Ya le voy a contar a la tía, ¿no? Ya le voy a contar a la tía que se anda portando mal el Toro Pons. Ya le voy a contar a mi tía cuando la vea. Tenga cuidado con el león, lo voy a decir. Que anda con ganas de cazar una león.

0: ¿Qué es la vida de mi amigo Cuchi Palma?
1: ¿Qué
0: ¿Eh?
1: van a hacer? ¿Van a estar bonito o no?
0: No, no, la última vez que lo vi en la casa del Tucumano, primo.
2: Un saludo muy especial.
0: ¿Qué dice mi amigo el Chueco, Carlos? Los changos de Tucumán. Llevar a la moto, Carlos. Ahí está,
2: Ilusión.
0: Llevar esa moto, Carlitos, llevar esa moto, dale, dale.

0: DJ Agu Molina.
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2: 11 de la mañana con 21 minutos.
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2: Bueno, ritmo de guaracha. Acá estamos, ¿eh?
3: Hola, Juan. Che, dice que se cita Bahía Boca acá en Bidón. ¿Qué sabes vos? Averigüen, chicos.

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0: 11 de la mañana con 23 minutos, señores.
2: Juan, ¿sabes cómo le han puesto al Chueco? Bagre malo. Si no, te chucia, te colia.

0: pero
1: ¿qué dice el doctor Juan Pablo Cuellar? Ahí, mandale un mensaje a Juan Pablo Cuellar, ¿eh?
2: Chicos, ganá, ponete a hacer algo. Deja de mandar boludeces. Estúpido.
1: ¿Lo tenés el audio o no lo tenés el audio de Juan Pablo Cuellar, el diputado?

0: me dijo el diputado. Anda trabajando a full el diputado Juan Pablo Cuellar. A ver, escuchalo un poquito.
1: Durante 2 días participé del programa Gestión para el Desarrollo del CFI, que reúne a jóvenes dirigentes de toda la provincia para diseñar políticas públicas. Comenzamos en Salta Capital, en una reunión con el ministro Roberto Dibayur, Ignacio Lupión y Ricardo Villada, analizando los desafíos estratégicos para impulsar el desarrollo productivo de Salta. Luego visitamos el Parque Industrial de Güemes, donde recorrimos las instalaciones de Ganfem Lithium, una empresa que apuesta al litio acá en nuestra provincia de Salta. Luego fuimos a Orán, donde mantuvimos una reunión con el intendente de la ciudad y con el senador provincial, quienes nos contaron las perspectivas de crecimiento para su región. Recorrimos también Abra del Sol, una empresa local dedicada a la producción hortícola con una planta de empaque y que está presente en todos los supermercados del país, un ejemplo de producción local. También recorrimos el ingenio Seabord, que está ubicado en el Tabacal, una empresa que se dedica a la producción de azúcar, de alcohol y de energías renovables. Un lugar donde se emplea a mucha gente y que transforma la matriz de nuestra producción. Una jornada totalmente enriquecedora. Me llevo experiencias para poder diseñar políticas públicas para el departamento de Anta, para mi querido Joaquín B. González y, por qué no, para toda la provincia de Salta. Chau, chau.
0: Ahí está el doctor Juan Pablo Cuellar, diputado. Bueno.

0: Está celoso el zurdo Luna, porque va Huguito Altamiranda, le empuje, quiere abandonar el barco.
1: No, no me diga, no me diga. No me diga qué está pasando, qué pasa con los huevitos.
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1: ¿Eh? No abandoné el barco, zurdo. ¿Por qué está abandonando el barco, chango? ¡Compadre! ¿Cómo me gustaría juntarlo al compadre Hugo Altamiranda, al zurdo Luna y a Duro? Al jetón Duro. ¿Cómo me gustaría juntarlo a los tres, en serio? Ya te voy a contar en privado, chicos rana, ya te voy a contar en privado, en serio. Lo que andan haciendo estos tres, ¿no? Por eso van a agarrar, ¿no? Se van a agarrar y se van a... ¿Eh? ¿Quién me lo anda haciendo daño el corazón a la Moni? ¿Cómo anda la Moni? Te mando un fuerte abrazo, Moni. Ya vengo buscando la música de Agua y Sol. ¿Qué es la vida de mi amigo Cuchi Palma? ¿Ya recuperó o no? Digo. No, no, me pasé el audio ese y no lo voy a poner.

0: Batman, ¿no? La última vez yo sabía que andaba ahí con Rechuto.
1: ¿Con el tres Flaco?
0: Días en saco, digo, a la senda de un lechón, dice.
1: No, no. 3 días, Chango.

0: Tres días tomando, dice.
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2: Más nada de ti.
0: Ya le voy a preguntar a Los Ángeles de la Luz, qué bueno para la presión. Atención, si está escuchando a la radio Los Ángeles de la Luz. Qué bueno para la presión. Tomar mucha agua. No renegar. Qué más bueno para la presión. Comer livianito. Bajar un poco la carne. El asado. Bueno, acá poco comemos el asado. ¿Qué dice la empresa, mi amigo Hacha? ¿Qué dice el amigo Ton? ¿Qué dice el amigo Darío? Debe andar muy... Lo vi ahí. ¿Quién era la chica esa que estaba con Darío ahí cuando pasé por su casa? La otra vez vi una que estaba ahí. Amiga, ¿o qué onda? Pregunta nada más. ¿Quién es la chica esa?

0: Hay que hacer como Juan Verón. Andaba, hay que buscar, sí, ya voy a buscar en Buenos Aires raíz de Kimil. Che, le mandemos raíz de Kimil para la Moni, que se cura ahí de la presión ahí, ¿eh? Le mandemos raíz de Kimil a Buenos Aires. Claro, le mandamos raíz de Kimil para la Moni, así tome y ande bien de la presión, ¿eh?
1: Sí, Juan, ese era un travesaño que estaba ahí. Bueno, le creas, no tiene mina. El lápiz hueco, igual que el chueco.
0: Chueco de Betameta, pinta, ¿no? ¿Eh? ¿Qué? Yo pensaba que era una chica que estaba con mi amigo, ¿eh?
1: Sí, Juan, ese era un travesaño que estaba ahí. Bueno, le creas, no tiene mina. El lápiz hueco, igual que el chueco.
2: Ay, Queen Baretoro.

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47-65-33, para todo, 33, así se dice. Para todos los que están trabajando y escuchando la radio popular. Este programa cero puterío. 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

0: Sí, decime la hora, locutor. Mirá que se nos fue rápida, ¿eh?
1: Son las 11 de la mañana, 48 minutos.
0: Gracias, locutor, gracias. Ponete a cocinar vos, ¿no? Para todos los que están cocinando. A los que están laburando en los talleres, los albañiles, a los que laburan en las carpinterías. A los que están laburando en el taller de mi amigo el Gato Parada también. En el taller de Daniel y Marcelo Cuellar. En el taller del Chaqueño, a todos los que están laburando en los talleres. En los talleres en el taller de los tucumanos, que están trabajando ahí en la Laguna Blanca también.

0: Estoy con vos y me siento una tarada. El otro día miraba tu foto así, la miraba, tratando de encontrarte algún defecto. No tienes. ¿Has visto cuando la gente dice que está enamorada, como que tienen mariposas en la panza? Tal cual, yo te juro que no, yo tengo gaviotas. ¿Te va?
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0: ¿Qué tal? Unos bifes, un cebollado de hígado. No, costillita, mira. ¿Qué tal esa comida que está por comer mi amigo? Ruperto almuerza al mediodía, ¿no? A las 12, a las 12. ¿A quién le dicen así? ¿A quién le dicen así?
1: 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El otro día miraba tu foto así, la miraba, tratando de encontrarte algún defecto. No tienes. ¿Has visto cuando la gente dice que está enamorada, como que tienen mariposas en la panza? Tal cual, yo te juro que no, no, no, yo tengo gaviotas. Te hagas.
0: Che, ¿y a quién le dicen así?
2: 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Toco.
0: ¿Eh? ¿A quién le dicen así?
2: 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Toco.
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4: A Betino le han puesto sapo de 25. Está cerquita nomás de la vieja, dice.

Recién me mandó mensaje Messi, el capitán, el 10 de la selección argentina. Decile a la audiencia, gracias por los saludos, por mi cumpleaños, dice. Decile a Nica Parada que gracias por el maíz tostado, dice, que voy a tomar una buena sopa para jugar el sábado, me dijo Messi recién, así que bueno. Ahí me mandó mensaje Messi recién.

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4: 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En el 2020, Fegua, una melodía pensada por...

0: Hay que recordarlo a Rodrigo hoy, ¿eh? Hoy es día de los Juanes, saludos para todos los que se llaman Juan. ¿Vos te llamás Juan? Saludos a todos los Juan.
1: Hola Gordi, feliz día. Esta noche voy, escúchame, te chiflo de afuera, para que guarde los perros, ¿sabes? Te amo. Feliz día, amor.
0: Hoy es día de los Juan, hermano, hoy es día de los Juan.
1: Hola Gordi, feliz día. Esta noche voy, escúchame, te chiflo de afuera, para que guarde los perros, ¿sabes? Te amo. Feliz día, amor.

0: Para todos los Juan en su día, feliz día, los Juan.
1: ¡Feliz día de los Juancitos! ¡Te amo!
0: Ahí está, chicos. Ahí está el refuerzo. 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
1: Feliz día de los Juan, mi hermano Juan Verón. Y de paso, un saludo para el amigo Juanilo, también se llama Juan Domingo. Aguirre.
0: Ah, hoy es día de Juan Domingo, Juanilo Aguirre, de Juan Sebastián Verón. ¿Cuál hay otro? Hay un montón de Juan acá, ¿no?

0: Juan Pedro Río se llama Juan Pedro Río, ¿qué tal? No, no, Pedro Río se llama Juan Pedro Río, te dice.
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0: ¿Cómo se llama el zurdo? ¿También se llama Juan?
2: Ah, también está olvidando Juan Carlos Alberto Ledesma Arias, el zurdo. Se llama Juan el Juan Carlos.
0: También se llama Juan también, ¿eh?
3: Día de Juan Tonto, día de Juan Carnero.
0: Hoy es día de Juan Tonto y de Juan Carnero. Chango, ¿qué quién hacemos? ¿Juan Tonto o Juan Carnero? ¿Qué decía Juan? Juan Carnero, dice. No quiere ser Juan Tonto, dice.

¿Dónde andará mi amigo Juan? Mi amigo Juancito, no sé si decirle Juan Tonto o Juan Carnero. Yo le pregunté, che, ¿a vos te dicen Juan Tonto o Juan Carnero? No, decime Juan Carnero porque Juan Tonto no soy, dice. ¿Dónde andará Juan Carnero?

0: Formación. Runfla 0026. Buenos días. Buenos días, mi general.
1: Dale, dale.
0: Al suboficial mayor Torres, honor y subordinación.
1: ¿Qué hará el oficial Torres, tuta? ¿Qué hará el oficial Torres, tuta? 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

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Todo para el locro. El mundo no señala los pies. 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
0: Steffi.
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0: 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Mañana voy a buscar una milanesa de pollo ahí, ¿eh? Vamos a probar, dice que es de más rico la milanesa de pollo, ¿eh?

0: información. Runfla 0026. Buenos días.
1: ¿Qué hace la Runfla?
0: Buenos días, general.
1: ¿Qué hace la Runfla?
0: Al suboficial mayor Torres, honor y subordinación.
1: 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Ahí está la gente de Verdulería Vitingo también junto a nosotros, ¿eh? ¿Qué dice? Entre el zorro y Cuchi Palma le van a mandar un lechoncito para Messi, dice, en su cumpleaños, para que vaya haciendo con los... Que haga un lechoncito a la parrilla con los jugadores, con los compañeros. Sociedades, amor prohibido, no grita. Ahí me llamó el zorro, dice, decile a Messi que ya le mando un lechón con el... Le mandamos lechón con Cuchi y Palma para que almuerce hoy, dice. A la noche, dice.
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1: Así que bueno, va a tener lo más tostado de Nica Parada para hacer una sopa, Messi, y va a traer el lechoncito del zorro, así que.
2: Yo soy así, déjame.
1: De 10, entonces.

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0: Compren las harinitas. Che, compadre, Nica, hablando de harinita, ¿tiene harinita o no tiene harinita?
1: Che, Juan, que me lleve, decirle que me lleve harinita. Harinita y senza, maíz tostado,
0: ¿eh? Bueno, ¿ah? Bueno, ahí está, ¿eh? Compadre Nica. ¿Quién? Que te lleve el compadre Nica harinita.
1: Che, Juan, que me lleve, decirle que me lleve harinita. Harinita y senza, maíz tostado, ¿eh? ¿Ah? Mi compadre Nica.
0: Sensa, güey. 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Ya sabe, ruta 16, kilómetro 606. ¿Quién vende maíz tostado? Nica. Nica. Nica parada. Nica Senza parada. Compadre Nica, ¿le queda o no le queda maíz tostado? Pregunto, ¿no? Acá me están preguntando, ¿quién vende? Ya le paso el número de teléfono del señor Nica. A ver, pasale el número de teléfono del señor Nica. Hace delivery, Nica. Hace delivery, mi amigo Nica, mi compadre Nica. 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
2: Sí, sí, sí, Nicolás, todavía queda. Sí, he hecho 10 kilos hoy día.
0: Bueno. Ha hecho 10 kilos de maíz tostado, así que le queda. Vamos, mi compadrito, vamos a vender todos los maíz tostados, porque Messi quiere estar bien para el sábado, hermano. Quiere estar bien, ya le mandó 5 kilos de maíz tostado para Messi.

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1: Mira,

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0: Le quedan los últimos 10 kilos de maíz tostado, Anika. Así que aprovechen. Aprovechen, dirá el tucumano. Más con lo que lo van a comprar ahora, le va a quedar más o menos 7 kilos. El sábado al mediodía me voy a la finca de Domingo Díaz, hacemos un lechón, hacemos un cordero, compadre. Duro ese Domingo Díaz. 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Hoy voy a ir por ahí, ¿eh? Tengo que hacerme el electricista, tengo que hacerme. No, mirá. Saludos para la Melissa que me está escuchando. 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Che, ¿cómo le fue a mi amigo, a la gente de, a mi amigo Torbi? ¿Cómo le fue el viernes pasado? Argentina, Argentina. 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Ah, bueno. Listo.
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0: 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Junto a nosotros, ya de a poquito nos estamos yendo. 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Aguanta la gente de León Hogar también.

¿Cómo anda la Noemí? ¿Todo bien, Noemí? Saludo, gracias por escuchar mi programa, Noemí. Del amor. Para Ailailén, también el saludo que siempre escucha la del programa, la Lourdes. Gracias, Lourdes. Gracias, Dani. Hasta el amanecer. Gracias, Martina.

Señoras y señores, se cortó el crédito el Maxi Kioco Ruta 16 para Juan Menón. Culpa de Ruperto, se me cortó el crédito el Maxi Kioco Ruta 16. No, mentira, mentira. Ya vamos a andar por ahí, vamos a hacer... Hay que hacer un video, Zorro, haceme un video bien lindo. Y lo vamos a poner acá en el WhatsApp, ¿eh?

Ya sabe, lo que quieran comprar maíz tostado y me avisan, o si lo conocen a Nica Parada, le hacen un mensaje o van por la casa del barrio 10 de junio. O lo llaman, le mandan mensaje, él hace delivery, ¿no?

0: canto solo.
1: Muchas gracias a toda la gente, ¿no? A toda la gente que recibe nuestra buena onda, nuestra buena música.
0: Estoy enfermo.
1: Este programa es cero puterío. A pesar de las malas y feas noticias que pasan en el mundo, nosotros tratamos de ponerle buena onda porque no queda de otra, ¿no? A veces mucha noticia en la mente te vuelve loco, te pone triste, te bajonea y toda esa cosa. Pero con buena onda, con buena música, tratamos de levantarle el ánimo. Dale, zorrito, hoy a la tarde voy a ir porque no tengo crédito, dice. Bueno, ¿qué dejamos? Dejamos chamamé, dejamos cumbia, dejamos cuarteto. Algunos oyentes que me digan qué música quiere que lo dejemos acá. Lo dejamos. Hoy viene Pedro Río. ¿Viene o no viene? Bueno, capaz que sí.

0: Nos vemos mañana, si Dios quiere. Nos vemos mañana. Le mando un fuerte abrazo para todos. Cuídense, tiren buena que vuelve buena. Chao.
1: ¡Vamos! ¡Escuchá! ¡Recién hecho!

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todos los ritmos, lo más bailable, lo más escuchado en este 2026. Para toda la gente linda, ¿eh? Se sigue escuchando, vamos. ¡Eso! A ver esos pañuelitos, arriba, arriba.

0: muchas gracias a toda la gente linda, a todos los seguidores.
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0: Salud, salud.
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0: Escucha.

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5: Bueno, nos acercamos todos los que estamos presentes, los funebreros, las funebreras, todas las familias, toda la familia, para compartir este momento tan especial de los muchachos, un aniversario más, sí, cumpliendo señor, años sí, en el día de hoy.
6: Todos los canallas, las canallas.
5: Sí, señor. Bueno, ¿estamos listos, muchachos? Hemos regresado a Gata, la alargada de las chinitas, Sergio Arias allá, le hemos traído aquí, ahora sí, para cantarles el feliz cumpleaños. Alto Alegre, presente, sí señor. Bueno, señoras y señores, vamos a comenzar la fiesta, vamos a comenzar la alegría, vamos a cantarle feliz cumpleaños para el canalla de Santo Domingo.

¡Feliz cumpleaños, muchachos! ¡Por muchos años más! Señoras y señores, vamos a comenzar a regalarles melodías. Vamos a comenzar a regalarles canciones de amor. En este momento para todos ustedes, suena la banda, suena los talentosos para ustedes y esto.

0: manitos arriba los que se han ganado las camisetas, ¿eh? Las manitos arriba, sí, señor. Ahora son fanáticos del canalla, ¿eh? Bueno, ahora quiero saber cuántos son los hinchas de River, a ver.
1: Solamente los hinchas de River. Y ahora los

0: escucha. Soy soltero. Ajá, sí, vas a hacer
1: poquito,
0: lo que
1: quieras, ¿no? Poquito contestan, hago lo que quiero. A ver, están guiñando el ojo por allá.
0: Ajá,
1: alguna,
0: por
1: ¿no?
0: ahí algunos están medio escondidos, che. Otros están aquí en la luz, pero bueno, igual de esa manera no se van a escapar, che. Bueno, vamos a seguir nosotros, Neri, vamos a seguir cantando mientras los changos del Rosario van buscando la parejita por ahí o no. ¿Algunos changos solteros del Rosario o no?
1: El amigo Manuel, ¿dónde está? Por allá está la gente del Saladillo, che, que busque pareja también, para bailar. Aquí los amigos. Lo termina la torta, ¿no?
0: Y a la cortadora de torta no le van a invitar a bailar. Para Tami.
1: Vamos, Tami.
0: Enseguida vamos a bailar, ¿o no?
1: Ahí está el parejo.
0: Ahí tiene, bueno, tienes que hacerle bailar, pero deja un ratito ahí para que bailes.
1: No hagan como el chavo, ¿no? No van a uñar la torta.
0: ¿Estarán los changos de Alto Alegre o no? Eso. Sí, a los changos de Alto Alegre alguna vez le han traicionado el corazón, ¿no? No, nunca. Muchas veces, ¿no? Sí, eso pasa siempre. Eso nos pasa a todos. Pero ¿sabes qué? Cuando vuelva a pedirte perdón, cuando te vuelva de rodillas a decir lo hice sin querer, queriendo, como decía el chavo, ¿sabes qué? Decile vos. ¿Sabes qué, mi amor? Yo.

0: estos lugares, o cuántos amigos de estos lugares, che, con las changas de Rosario. Bueno, en el día de hoy están cumpliendo un año más de vida en este año, así que bueno, felicidades, allá los muchachos. El amigo Manuelito, ¿cómo estamos? ¿Todo bien? ¿Cómo está el equipo? ¿Bien? ¿Joya? Muy bien, ¿Dónde están los campeones, che? ¿Están los campeones? Los que han ganado todo, los
1: todos
0: que se están tomando todo.
1: Hoy.
0: A ver, no termine la torta, ¿no? la Tami no está viendo la hora de terminar la torta, Sergio. Bueno, ahí saludamos al amigo Cristian y todo el plantel de
1: ese
0: Club Rosario.
1: Solo.
0: Muchas gracias por invitarnos a venir a vivir una vez más el cumpleaños del Club Rosario Central, para todos los amigos. Muchísimas gracias. Fuerte el aplauso, che, para los cumpleañeros, fuerte el aplauso para los cumpleañeros, señoras y señores, claro, se merecen, por la buena atención, por el cariño que tienen, por el fútbol, así que bueno, felicidades, muchachos. Vamos a continuar, Cerquito Arias, regalándoles melodías, canciones para todas las chicas, los chicos que están presentes, que están queriendo, con ganas de cantar, están Sergio, allá al fondo, aquí de este lado, aquí en el oscurito, se sienten las voces.
1: ¿Tienen ganas de cantar o no? ¿Tienen ganas de cantar? Hágame la mayor, maestro, vamos a ver si tienen ganas de cantar o van a cantar.
0: Si van a cantar, dice,
1: Hágame un ritmito por ahora mientras Tami se va desocupando la torta. Para Daniel de Orellana, Sergio, te amo, dice. Ahí estábamos.
0: ¡Epa! Bueno, fuerte el aplauso para Sergio. Ya va a buscar a pareja también para bailar, No saca ningún problema.
1: Bueno, ya lo vamos a bailar también ahí. Para Andrea Silva y su hijita Cintia Mancilla. Aguante Alto Alegre, dice. ¿Dónde está Alto Alegre? ¡Eso!

0: programa, qué lindo momento que estamos viviendo junto a los muchachos aquí, a pura diversión, a pura alegría en esta noche, Vamos a continuar regalándoles melodías, canciones para todos nuestros amigos ya casi en la parte final de nuestro show en este lugar, ¿Cómo estamos, Cristian? ¿Todo bien? ¿Todo ok? Bueno, saludamos ahí a la gente de la cantina, que también está trabajando arduamente con los amigos, atendiendo, haciendo la buena atención, Sergio.
1: ¿Cómo están los amigos cantineros? ¿Todo bien? ¿O no? Espectacular, como tiene que ser. Te vamos a llevar una parejita ahí mientras atiende para que bailes. ¿Qué te parece, maestro? Sí, señor, para los dos y lo vamos a llevar, maestro.
0: Que venga, dice. No, no tiene ningún problema. Bueno, por acá también el chofer de los talentosos está medio aburrido, sí.
1: Los changos de Alto Alegre. Sí, los changos de Alto Alegre por ahí no tienen alguna chinita soltera o no. ¿Sabe bailar o no sabe bailar? ¿Dónde anda el chofer? Venga, maestro, vamos a hacer bailar aquí nosotros con la gente de Alto Alegre. Aquí está el chofer, mira. No, es muy buen bailarín, es un tipo de ojos verdes.
0: Bueno, dice el chofer que necesita una dama, pero Juana, ¿no? Una dama Juana.
1: No, pero no.
0: Mucho es que no.
1: La gente de Alto Alegre tiene ahí tres solteras con una para elegir.
0: Oh, chofer, ¿qué le parece? Bueno, ya estamos en la parte final, como le decía Cerquito Arias, gracias a la gente de Rosario. ¿Sabe qué? Mientras íbamos llegando aquí a este lugar, veía muchas caritas,
1: ¿Caritas bonitas?
0: No, caritas tristes, che.
1: Ah, caritas tristes.
0: Ah, no, bonitas también, claro. Allá la señorita, mira.
1: Aquí hay muchas señoritas con caras bonitas, la mayoría.
0: No? Sí, pero igual, cara bonita, pero caritas tristes. Y esta noche, ¿sabes qué vamos a hacer?
1: ¿Tu hermana?
0: Le vamos a pintar de alegría como si
1: fuera
0: una
1: señorita. Tiene cara bonita. Bueno, ahí la hermana, mira, del amigo tiene cara bonita, ¿no, Nerio?
0: Sí.
1: No importa, igual.
0: Pero nosotros le vamos a pintar de alegría poniéndole esta canción. ¡Póngale melodía, maestro!

¿Cómo? Que nos saque. ¡Fuerte! No, no vamos nada. Sí, señor. Se han portado de 10. Por eso nosotros. Sí, señor. Vamos nosotros buscando, como dice. Por los changos ahí de Alto Alegre. Se han portado de 10 los muchachos, sí. Espectacular. Además que no lo han hecho bailar a las tres solteras con el chofer, por eso está medio. ¿Cómo metro? ¿La gente de dónde? El Rodo Grande, mira esta gente de Rodo Grande también, el saludo grande, Fernando, ¿dónde está Fernando? La gente de la manga. Fernando Gallo, bueno, ahí está el saludo grande. ¡Nosotros nos vamos! Pero cantándole al amor, amigo, la gente de Sonido Mendoza, ¿qué dice? ¿Dónde está la gente juvenil? Ahí está el saludo grande, che. Bueno, todos tenemos ese amigo y ese amigo que siempre se lo cree ganador, ¿o no? La gente de Alto Alegre tiene ese amigo que dice, no, yo me lo gano todas. ¿Todos tenemos ese amigo o no? Nosotros en el grupo tenemos un amigo. No. ¿Todos son iguales? Entonces, ¿sabes qué? Por hacerte el ganador, a todos los changos de Alto Alegre les digo... ¡Que los bananes!

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3: Espero encontrarme con un público bien gracioso, bien alegre, bien divertido. Así yo no me esfuerzo tanto. Bueno, igual total ya cobro así. Hace mucho que empecé yo con esto, con el humor. Empecé muy joven, pobre. Y después de varios años de trabajo, esfuerzo y sacrificio, dejé de ser joven. Antes era un joven, un joven pobre, ahora soy un pobre viejo. Antes veía películas rápido y furioso, ahora veo despacio y tranquilo. En mi casa me dicen que soy un salame, los demás me dicen que soy queso. Ahora yo me siento mortadela, mi autoestima se viene en picada. Ah, con razón no se ríe nada si nada no me escucha para allá. Bueno, ahora sí. Antes de continuar, quiero agradecerle al señor gobernador, Osvaldo Caldo, Darín Montero, ministro del Interior, Pablo Vildosa, concejal, por el tremendo esfuerzo que hicieron para traerme. Esta fiesta iba a ser el primero de mayo, pero bueno, yo no estaba disponible, así que decidieron. Lo están pasando lindo, ¿no? Bueno, después que yo me vaya, lo van a pasar mejor. Bueno, vamos con los chistes. Chistes cortitos como beso y marido. Sí, suena el teléfono, atiende un amigo y dice, che, ¿dónde estás? Dice, estoy aquí en el hospital. ¿Qué te pasa? No, dice, estoy con mi sobrino que no puede caminar y no puede hablar. ¿Qué le ha pasado? No, dice, recién ha nacido. Un amigo le dice al otro, ay, hermano, deje los aplausos para el otro artista. Yo ya no necesito tanto aplauso porque ya vivo apunado de tanto estar en la cima del éxito. Un amigo le dice al otro, ¿para dónde vas? Voy, dice, a retirar los lentes. Y después veo. Esta pareja de recién casado, estaban ya viviendo juntos ya. Y ella estaba embarazada de 9 meses. Llega él del trabajo y le dice, mi amor, ¿por qué, dice, vos estás embarazada de 9 meses si hace 3 meses que estamos juntos? Y bueno, dice, saca las cuentas. ¿Cuántos meses, dice, hemos estado de novio? 3 meses. ¿Y cuánto hace que estamos juntos? 3 meses. Y bueno, 3 por 3, ¿cuánto es? Está 9. ¿Eh? Bravo. Este chico le dice a la madre, mamá, dice mi papá que si hoy le digo una mentira no me deja salir a jugar. Bueno, entonces no le digas papá. Otro llega al médico con el hijito en los brazos. Doctor, dice, estoy desesperado, doctor, mi hijo ha cumplido 6 meses y no abre los ojos. Y dice el doctor, amigo, el que tiene que abrir los ojos es usted, porque este chico es japonés. Este abuelito también llega al médico, doctor, dice, tengo 85 años y dejé embarazada a mi señora de 24. Mire, dice, yo maté a un jabalí de un tiro apuntándolo con el dedo. No creo, dice, ¿no será que otro ha hecho el tiro? A ese punto quería llegar. Sí, Se encuentran dos abuelitos y uno le dice al otro, che, ¿ya has cobrado la jubilación? No, dice, mañana tengo que cobrar. Bueno, me dice, no te olvides de ponerte los lentes. ¿Para qué? Para que cobres un aumento. El chico le dice al padre, papá, dice, ¿qué es el amor? El amor es la luz que ilumina tu vida. ¿Y el matrimonio? La factura que te llega después. Llega este otro haciéndose romántico a la casa y le dice a la señora, querida, por vos bajaría las estrellas del cielo. Dice, no podéis bajar la panza, me bajan las estrellas del cielo. Cuando uno se está por poner de novio, primero habla el hombre y escucha a la mujer. Cuando ya están de novio, habla la mujer y escucha el hombre. Cuando se casan, hablan los dos y escuchan los vecinos. El otro día yo lo escuché a mi vecino que le decía a la señora, querida, ¿vos estás conmigo por amor o por interés? Y ella le dice, por amor. Y bueno, poner un poquito de interés también. Yo tengo las vecinas que son de chismosa. ¿Cómo serán de habladoras que cuando está durmiendo le sigue zapateando la lengua? Le dice una a la otra, che Nancy, que puede ser una pregunta indiscreta. ¿Qué querés saber, Mari? ¿Que había algún problema anoche en tu casa? Porque viste salir un policía de ahí. Bueno, dice, yo la otra noche viste salir un bombero de la tuya y no había ningún incendio, ¿no? Tengo unos changos ahí que les gusta chupar. ¿Cómo serán de chupadores que han cambiado la leche de vaca por el vino toro? Tengo un amigo que le dicen chupete sin hilo, porque se chupa y se pierde. El otro día andaba más desorientado que perro que lo andan grande. ¿Has visto los perros cuando los regalan grande? Andan dos o tres días mirando así, techo. Parece pintor pasando presupuesto. Yo tengo un amigo que es pintor, ha puesto un aviso en la radio, pinto casa a domicilio. Qué barba. Bueno, vamos a cantar la chacarerita ya que estamos aprovechando el sonido. Ahí está. Este rico locro que han hecho. Che, ¿quién es el cocinero del locro? Un aplauso. Se merece un aplauso. Con este chacarero les voy a contar por qué me dedico esto al humor. Hace varios años ya. Los primeros años andaba muy mal. Ahora ando peor. El otro día me han contratado en un festival para actuar tres noches consecutivas. Y a pedido del público y a toda una sola. ¿Qué pasa? Sí. Me están haciendo poner nervioso este che. Encima que ya me olvido poner las cosas. Porque uno ya llega a una edad, no, que se olvide. No te digo el doctor, le digo, doctor, ¿sabe que tengo un problema de la memoria? Me ando olvidando. ¿Qué me recomienda? Que me pague ya nomás la consulta. Y a veces cuando vos vas al médico, lo primero que hace es te pregunta qué obra social tenés. Y de acuerdo a eso, si es buena la obra, y nomás te quiere operar. Como yo ya entraba en la edad del cóndor, ¿sabes con la edad del cóndor, no? Con dolor en la pierna, con dolor en el brazo, con dolor en la rodilla, todo lado. Me duele la rodilla, el doctor me revisa y me receta una pomada. Compro la pomada y en el envase tenía una... ¿Qué es eso? ¿Bueno, extraterrestre? ¿Ves que acuerda de este chico que le dice al padre, papá, dice, ¿nuestros terrestres son buenos o malos? ¿Por qué, hijo? Dice, porque anoche me llegó a la abuela. No, son muy buenos. me voy a comprar la pomada, che, y en el envase, en el bote. Tenía una foto de un caballo. Y llego en mi casa, le digo a mi señora, mira, el doctor me receta una pomada para animal. Y me mira y me dice, bueno, dice, algo de burro tenés. Serán las orejas, digo yo.

Ayer pasé por tu casa, me tiraste con un libro de matemática. Ahora tengo problemas. No soy bueno en la matemática, pero sé que 500 gramos es medio kilo y un cuarto es el que tengo para llevarte a vivir conmigo. Mirá si llega a escuchar a mi señora esa. Eres celosa. El otro día llego a la casa y estaba con una cara. Digo, ¿qué te pasa que estás así? ¿Cómo crees que estés? Y revisó toda la ropa y no te encontró ningún pelo de mujer. No me andarás engañando con una calva, ¿no? El otro día estamos cometiendo un tremendo error. Y resulta que ella ha cumplido 60 años y andaba con ganas de cambiarla por dos de 30. Y me acordé de los consejos que me daba mi abuela. Ella me decía, hijo, nunca cambie lo viejo por lo mozo ni lo seguro por lo dudoso. Y ahí me frena. Menos mal, porque a las dos semanas ha cobrado la jubilación. Ella cobró lindo, che, y ya me ha dado las tarjetas, todo a mí, porque yo manejé, administré todo, ¿no? Y ya me quedo aquí nomás, tranquilo. Pero yo pensaba que ella me iba a hacer un regalo cuando ha cobrado. Y resulta que no, lo primero que ha hecho, compró un montón de crema, una caja llena de crema, no sé cuántas cremas ha comprado. Ahora toda la noche se llena de crema todo el cuerpo. Y para darme trabajo nomás. Porque resulta que ella, tanta crema que se pone, se resbala de la cama y yo tengo que andar levantando la ropa. Pero bueno, qué linda que es el matrimonio. Qué lindo. Qué lindo. El matrimonio es la única guerra que uno duerme con el enemigo. Lo mejor que tiene es que la lucha es cuerpo a cuerpo. Un amigo le dice al otro, ¿sabes que hace 30 años que estoy casado y sigo enamorado de la misma mujer? Te felicito, eso es muy bueno. Sí, pero que no se entere mi señora. Recién me llamo un amigo, un santiagueño. ¿Y hay un santiagueño aquí o no? ¿Sí? Hace rato he visto uno, yo mismo. Yo me doy cuenta por el callo que tiene en la nuca. Ya no es callo, ya es una joroba lo que tiene. Y había un jorobadito que le encantaba decirle piropo a la chica. Encuentra una chica toda vestida de verde y le dice, ¿cómo quisiera ser canario? Dice, para comerme esa verde lechuguita. Y ella le dice, yo nunca he visto un canario con el buche en la espalda. De una vez le han pegado una paliza, pobrecita, se ha ido a un baile. Y allá se armó el lío, la pelea, ¿qué? Y él se iba escapando. Ya iba en la puerta cuando lo ve uno y le levanta de una patada. Y le dice, ajá, con que agacha juntando piedra, ¿no? Más fieles, no manda eso, ya lo saca del repertorio. Bueno, resulta que me llaman la de este santiagueño y quien me dice, ¿dónde estás? Le digo, aquí estoy en Bella Vista, le digo, en Tucumán. ¿Qué haces? Estoy trabajando, le digo. Que hay mucho trabajo para ir. Sí, le digo, aquí sobra el trabajo. Está como para no ir. Vago el santiagueño, se muere un santiagueño, va al cielo y le dice, Dios, hijito mío, ¿qué hizo usted en la tierra? ¿Que había que hacer algo? Queda la viuda jovencita, con un hijo de 16 años. Vago el chango, se pasaba durmiendo nomás. Y se casa la viuda con un tucumano. Era de aquí de Bella Vista. Y como todo tucumano, acero para el trabajo, ¿cómo renegaba con el hijastro santiagueño? Llega y le dice, chavo, ¿es que no pensás trabajar vos? No, dice, yo no ando en malos pensamientos.
¿Y por qué dormí tanto? Porque mi papá me ha dicho que luche por mi sueño. Y a veces uno interpreta mal los consejos de los padres, ¿no? Yo me acuerdo que mi papá me decía, hijo, en la vida lo primero es el deber. Por eso yo le debo a todo ahora. ¿Sí? ¿Cómo estaría de millonario si tuviera toda la guita que dé? En serio. Yo me acuerdo, vivo ahí en un barrio donde todos me conocen. Un pequeño barrio, pero de primera, ¿no? Porque si pongo la segunda ya salgo del barrio. Y ahí tengo unos amigos de chupadores, encima han puesto un kiosco hace poco, ahí se juntan a tomar el vino, la cerveza, el fernet. Kiosco, la neblina, le dicen, cuando salen de ahí ven poquito. Bueno, vamos a cantar otro temito. Dice que todo aquel que hace el amor tres veces por día puede tener dos problemas. Uno, perder la memoria, y el otro... Bueno, no me acuerdo. Me estaba acordando de mi abuelita, ella era fanática de Tormenta. Ella vivía con nosotros, mi abuela, en el campo. Y dormía en la misma habitación, tenemos un ranchito, ella tenía un catre, dormía ahí, tenía perro, gato. ¿Cómo le gustaba tener perro y gato a mi abuela? Lleno de pulgas estaban los perros. Una vez dice, mi hijo, si encuentra una pulga en su cama, no la mate. ¿Por qué? Porque lleva su sangre. Así me decía. Siempre me aconsejaba ella, me decía, cuando usted sea grande y tenga su casa y salga por ahí y pierda la llave y no pueda abrir la puerta, estudie inglés. ¿Qué tiene que ver el inglés? Es que el inglés le abre la puerta. Me van siguiendo, ¿no? ¿Van entendiendo el chiste o qué pasa? Vienen del viernes, vienen ustedes, ¿no? Ya con las pilas fundidas, ¿no? Porque la gente a veces llega el viernes, sábado, dice, cuando sale a cargar las pilas. Resulta que llega el lunes con las pilas fundidas. ¿En serio? Y mi abuela ya cantaba, era fanática de Tormenta. Es la única artista que lleva nombre de Tormenta, porque después de salir los otros grupos, que Rayo, Trueno, Ráfaga. ¿Cuál es el otro? Claro, bueno, todo eso. No sé qué me ha dicho, pero bueno.

0: corriente se iban del enchufe y encontré un amigo que iba a hacer un curso de electricista ahí en Corriente. Le digo, ¿cómo te fue el curso de electricista? Y aprendí en dos patadas, me dice. Después una parejita de novios me invita, que estaban festejando 35 años de novio. Él es correntino y ella chaqueña. Y le digo, tantos años de novio, ¿y por qué no se casan? Es que no podemos. Porque yo soy de Corriente y ella de Resistencia. Después me voy a una bailanda ahí, saco a bailar a una chica. En lo mejor que andábamos bailando, le digo, señorita, antes de conocerla a usted, mi vida era un desierto. Sí, dice, ya me doy cuenta porque baila como un camello. ¿Qué perfume usas? Siete enanitos, le digo. Fíjate, parece que se te ha muerto uno. A la par mí andaba otra parejita bailando, bien abrazado, bien pegado. Escucho que él le dice a ella, señorita, cuando bailo así con usted, siento que se me sale el corazón. Y ella le dice, y le se debe tener el corazón muy abajo, ¿no? No, no, señorita, dice, lo que usted siente no es lo que se imagina, es la billetera que acabo de cobrar el sueldo. Ah, y parece que tiene un trabajo muy bueno, porque en 10 minutos le van aumentando 3 veces el sueldo. ¿Me entiende, no? Más fino no lo puedo hacer. Bueno, salgo de ahí, me voy a la terminal porque yo andaba en colectivo. Llega el colectivo, lleno el colectivo. ¿Cómo será que hasta el chofer venía parado? ¿Cómo será que venía de lleno que yo me rascó una nalga y no era la mía? En la primera parada baja una señora y suben dos. Y discutían por el único asiento. Y dice el chofer, bueno, bueno, porque se termine el problema, que se siente la más fiera. Y las dos han viajado paradas. Llego a la terminal y justo me encuentro con una gitana y me dice, vení que te adivino el futuro. Vos vas a ser pobre hasta los 60 años. Y después de los 60, ya te vas a ir acostumbrando. Me voy a la plaza. Plaza Independencia y estaban dos hombres conversando del ganado y dice, vos sabés que estaba muy preocupado porque el toro que compré para la reproducción no pasaba nada y le consulté a un veterinario y me da un tónico, una botella así de 1 litro, vos sabés que le da un poquito al toro y reaccionó, dice, a los 10 minutos y empezó a servir las vacas, como 40 vacas, dice, en un rato. Qué bueno, dice, ¿cómo se llama el tónico? Mirá, no sé, dice, pero tiene un gustito a menta. Estaba otro sentado también ahí muy triste. Viene un amigo, ¿qué te pasa que está con esa cara? No, vamos a decir, pobrecita, mi mascota. Dice, ¿qué tiene mascota? Sí, dice, tengo un gatito. Vos sabés que esta mañana se ha comido 1 kilo de jabón en polvo. Y ahora espuma. Ya, y el perrito... El perrito que tenía el caniche, ¿sabe lo que le pasó al perrito? Lo atropelló un camión y le quebró la patita. Lo llevó al veterinario, el veterinario le cortó la patita y le injertó una patita de goma. ¿Y ahora cómo está? Y no, dice, de tanto rascarse se ha borrado. Otro chico estaba llorando y le digo, ¿qué le pasa a mi hijo? No, dice, recién ha venido un ladrón y me quitó el pan que estaba comiendo. ¿Qué estaba solo? No, con dulce y queso. Se encuentran dos locos y uno le dice al otro, dice el abuelo, ahí está, dice, ayer hemos cambiado las pastillas. ¿Y ahora cómo estás? Y ahora frena bien. Loco, ¿no? Un panadero le dice al otro, ¿vas a ver cuál es el pan más loco? No, dice, ¿cuál es? El pan rallado. Un tipo llega al psicólogo, doctor, dice, nadie me tiene en cuenta, todos me ignoran. ¿Qué pasa el que sigue? Le dice el psicólogo a la señora, la semana que viene, dice, vamos a tratar con el inconsciente. Y dice, no creo que quiera venir mi marido, dice. Que lindo, algunos han venido con la parejita, ¿no? Con la señora, con el esposo, yo los felicito, muy, muy lindo eso, compartir. Yo me doy cuenta cuando el hombre sale con la señora porque están ahí más tranquilos, más calladitos, más en orden. Y cuando salen solos, mamita querida, ¿no? Siempre hay que salir con la señora. Yo tengo un amigo que cuando sale la lleva la señora por no darle el beso de despedida. Sí, y tengo otro también que no la lleva, saca la mujer ni los temblores, ¿no? Es de tacaño el tipo. Le digo, ¿por qué no la lleva a tu señora a la fiesta? No, es porque gasto más y me divierto menos. ¿Cómo será de tacaño? Le dice la señora, querido, dice, para mi cumple quiero que me regale algo que me dure todo el año. Y le regaló un almanaque. Tengo otro amigo que es muy timbero este. Juega la quiniela, vive en el casino. El otro día se encuentra con un amigo y dice, ¿cómo te va en el casino? Mirá, dice, hay días que pierdo, hay días que gano, hay días que pierdo, hay días que gano. ¿Y por qué no va un 10 por medio? ¿Cómo será de timbero? Se va a Mar del Plata, se baña en el mar y se seca en el casino. ¿Sí? Le dice un amigo al otro, ¿qué viene tu suegra a visitarte? Sí, viene dos veces al año. Eso no es nada. Sí, pero cuando viene se queda 6 meses. Una vez andaba el yerno con la suegra en el campo y había un pozo como de 100 metros y le dice el yerno, suegra, venga, métase en este hoyo. ¿Cómo me pide que me meta ahí? Y como usted se mete en todo. Un aplauso para la suegra. Sí, la suegra es una estrella. Sí. Es una estrella que brilla. Cuando manejo, brilla mejor. Bueno, ya le vamos a ir dando lugar a las chicas, a las bailarinas. Estoy viendo que ya se están preparando. A ver, vamos a cantar otro temita. No sé si se acuerdan este que dice así de esta manera.
1: Fuerte los aplausos para Capuchón.
0: Venga,
1: gracias, Capuchón.

0: pega diente. Muchísimas gracias.
1: Fuerte los aplausos.
0: Que Dios los siga bendiciendo. Y que sigan los éxitos. Muchas gracias.
1: Gracias, Capuchón.
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0: ¡Vuelve!
1: ¿Qué tal? ¿Qué tal? ¿Qué tal? ¿Qué tal, gente? ¿Cómo les va? Che, saludito para Messi, que nos está escuchando allá desde Miami. Está cumpliendo años hoy, ¿no? Me dijo, mandame saludo, che. Así que ahí está el saludito para mi amigo Messi, que está cumpliendo años. Ahí me está escuchando, dice, ¿no? Bueno, ahí está, saludito para Messi. ¿Qué te hace? Bueno, gente, aquí estamos en la tarde de la radio. ¿Cómo están? ¿Cómo les va? Buenas tardes. Buenas tardes, mi gente bella. ¿Cómo les va, mi gente querida? ¿Cómo andan esa hermosa audiencia que todos los días están ahí disfrutando de la radio? Bienvenidos a todos ustedes. Arrancando, señoras y señores, en la tarde de la radio, sin esta tardecita de este día miércoles, mitad de la semana, estamos ya casi finalizando este mes de junio. Ya nos estamos encaminando ya en la mitad del año, sí, ya estamos ahícito en la mitad del año ya, ¿Cómo andan? ¿Cómo les va? ¿Qué dicen? ¿Qué cuentan? Bueno, aquí te acompaño en esta tarde de la radio, en esta tardecita de la popular, como todas las tardes, ¿Ya preparaste el mate? ¿Ya está listo el mate para tomar unos matecitos? ¿Ya estás tomando los ricos mates? Bueno, saludos para todos los que están ahí desde el otro lado, en cualquier punto de la ciudad, en lo que estés haciendo, en cualquier parte de la city. Te mandamos el saludito, ¿no? Así que bueno, saludo para todos ustedes, para toda esa hermosa audiencia. Para los que están laburando, para los que están en su casa haciendo algún quehacer. Que estás ahí disfrutando obviamente de la radio, compartiendo con nosotros. Así que te mandamos un saludo desde acá, ¿sí? Si nos escuchas a través de vía internet, también un saludo a través de la aplicación. También te mandamos el saludito en cualquier rinconcito, donde quiera que estés escuchando la radio, ¿sí? Hasta donde estemos llegando, hasta donde estemos llegando, así que te mandamos un saludo cordial desde acá, desde la popular, desde Joaquín B. González, provincia de Salta, departamento de Anta, República Argentina. ¿Qué tal? ¿Qué tal? Bueno, aquí estamos, qué linda canción habíamos escuchado, algo del Granizo Rojo. Ahora estamos cortinando con algo de música de Gastón y la agrupación Santa Fe.

Bien ahí. Sí, sí. Muy bien, muy bien, muy bien, muy bien. Ahí estamos, ¿eh? Bueno, ya sabes, ahí están líneas habilitadas para que nos empieces a mandar tu mensajito. 596221 es nuestra línea para que nos contactes. Si estás del interior, ya sabes, 3877-596221. Nuestra línea para que nos mandes ahí tu mensajito. Dale, mándame tu WhatsApp, mándame tu mensaje, agendalo al numerito. Si me querés mandar mensaje, mándame mensaje, no hay problema. ¿Querés mandarme plata? También no hay problema, te paso el CBU, el alias, no hay problema. Nada había querido, ¿no? Bueno, ahí estamos, 596221, mandale tu mensaje, dale. Qué linda canción, es algo de la agrupación Santa Fe, ahí estamos, ¿eh? Algo de Gastón. Buenos temas esto, ¿eh? Por ahí como con, por el año, ¿qué año sería estos temas? 2010, 2008, por ahí más o menos, ¿no? Sí, sí, por ahí serían. Hace una banda, mirá. En nuestro Facebook, no te olvides, Cristian Enríquez, estamos. En el Instagram también buscame como Cristian Enríquez. Y en el otro Facebook estamos como Open Play. En Twitter también buscame como Cristian Enríquez. En TikTok también buscame como Cristian Enríquez. En Kuai también buscame así, como Cristian Enrique 295. Bueno, un montón. En YouTube también estoy, como Cristian Enrique también. ¡A la pucha! Tengo un par de videos ahí en YouTube también. Sí, sí, tengo un par de videos también. No me quiero hacer influencer porque no quiero.

Bueno, ya sabes, 59-62-21, no te olvides, ahí está, 3877-59-62-21, nuestra línea para que nos contactes. 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Saludo para los amigos.

0: 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Casi estaba por decir Cristian Enrique también. A la pelota, que no. 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

Saludito para el amigo Gago Mix. Ahí está escuchando la radio, ¿eh? Ya preparó el mate. Así que mientras toma unos verdes ahí el amigo Gago, se toma unos mates y escuchando la radio, obviamente, claro. Saludo para DJ Gago Mix. Hola, bombón, dice. No me alabes, no me alabes. Pásame un temita de Gastón, lo que está sonando de cortina, dice. ¿Este tema será? Si tú te vas, se llama este tema. Gracias por lo de bombón.

0: Hola amigo Chris, ¿cómo estás? Dice por acá, ¿me podrías pasar un tema de sonido master? Hasta el final, dice por acá, te estoy escuchando desde casa. Amigo Chris, aguante la popular, amigo, dice por acá. Gracias, Saludo para el amigo Fausto ahí que nos está escuchando desde el otro ladito, ¿sí? Saluditos para Mari, que nos escucha ahí desde el otro lado también, saluditos.
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0: Algo de Leo Mattioli dice por acá. Bueno.
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0: Che, podría ser algo de Brindis, dice por acá, algo viejito de Brindis. Dale, ahí buscamos algo.

0: Hasta las 8 de la noche, no te olvides, estamos hasta las 20 horas. 59 62 21, mándame tu WhatsApp, dale. Ya dejamos algo de Gastón, ya dejamos algo de Gastón por acá.
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0: Sí, le mandamos saludito para el amigo Roberto. Desde Rafael Mendoza. De parte de Gaby, Elio dice, y Roberto, abrazos. Ahí está, saludito para el amigo Roberto desde Mendoza, che, el saludito, ahí está, desde San Rafael, desde Mendoza nos escucha, ahí está, el saludo para el amigo.
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0: 59 62 21, no te olvides, estamos hasta las 8 de la noche compartiendo buena música. Saludos para Cefe también ahí, que está escuchando, tomando unos mates. Nos quedamos con Gastón y la agrupación Santa Fe, señores.

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1: 19 horas, 13 minutos.
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Muy bien, ahí está, Buena canción, muy buen tema pedido por acá, que habíamos estado disfrutando algo de la música de Miriam Hernández, el tema que se llama ¿Mío era? O, a ver, ¿Peligroso Amor? A ver. Sí, Peligroso Amor.

Bueno, continuamos en la noche de esta segunda parte acompañándote y disfrutando con buena música en la noche romántica.

Bueno, 59-62-21, mándame tu mensajito, dale. Te acompañamos hasta las 8 de la noche acá en esta noche de este día miércoles, mitad de la semana, acompañándote y disfrutando con muy buenas canciones. Música romántica, música a través de la radio, a través del 89.9. Así seguimos compartiendo muy bonitos sonidos acá en la radio, lo que suena Laura Pausini con este tema que se llama Se fue.

Linda canción de Laura Pausini, se fue este hermoso tema compartiendo con ustedes acá a través de la radio, a través de la 89.9. Seguimos acompañándote, seguimos disfrutando con muy buenas canciones. Hasta las 20 horas nos quedamos acompañándote y disfrutando con todas estas bonitas canciones. Marco Antonio Solís, Los Bukis, Ladrón de Buena Suerte.

Buena canción, ahí estaba algo de Marco Antonio Solís, el tema Ladrón de Buena Suerte, lo que habíamos estado escuchando nosotros en esta noche de este día miércoles. Saluditos para todos los que están ahí desde el otro lado, no te olvides, ya sabes que me puedes seguir mandando tu mensaje al 596221, es nuestra línea para que nos contactes. Bueno, saludo para todos los amigos, para toda la audiencia. Ahí estamos compartiendo pedidos por acá en esta noche de este día miércoles, mitad de la semana, un poquito fresquita. La noche para disfrutar, para compartir con ustedes y compartir todos estos sonidos a través de la radio.

Vamos a ir disfrutando con más canciones acá en esta noche, en este día miércoles, acompañándote y disfrutando con todos ustedes. Saludo para mis amigos, para todos los las casas de comercios, saludos para todos los que vamos a disfrutar con buena música, que nos presentan las canciones en esta noche, en este miércoles acá en esta noche fresquita. Saludo para la gente de Lore Variedades en Belgrano 29. Saludo para la gente de Taller Mecánico de Daniel y Marcelo Cuellar en Sargento Carol, esquina Córdoba. Saludo para la gente de Kiosco Tu Vicio acá en el barrio Las Malvinas, en calle Pedro Palermo. Saludo, no te olvides, para la gente de JBG Plomería acá en Joaquín B. González. Todos los trabajos de plomería en general, no te olvides. Ya sabes que los fines de semana el amigo José García, acá en el barrio Las Malvinas, en calle Aniceto La Torre, acá enfrente de la radio, tiene el locro acá en el barrio Malvinas. Seguimos complaciendo, seguimos compartiendo buena música. Me habían pedido algo de Cristian Castro y se lo cumplimos con este tema.

Muy bien, ahí está, qué linda canción por acá. Qué lindo tema, Cristian Castro, ahí estábamos escuchando una muy buena canción, ¿eh? Vamos a seguir complaciendo pedidos acá en esta noche, 59-62-21. Tenemos bastantes pedidos acá en esta noche de este día miércoles. Gracias, gracias a todos los que están ahí, a todas y a todos por lo que están ahí disfrutando con nosotros en esta noche. Muy bien. Vamos a seguir complaciendo con algo de Maná, ¿eh? Lo que viene sonando Maná y este tema que se llama Vivir sin aire, ¿eh? Lo que suena en la noche. Dale.

Muy bien, ahí está, qué lindos temas, qué buenas canciones, ahí estábamos, Maná, Vivir sin aire, una buena canción también por acá que me lo habían estado pidiendo. Vamos a buscar otro tema también. Mientras sigo pasando canciones pedidas, me siguen llegando los mensajes. Impresionante, impresionante. Bueno, muchas gracias, Bueno. Buenísimo, ahí está. Vamos a quedarnos con otro tema por acá, algo de la música de Ale Sanz, el tema que se llama... A ver, ¿dónde está el tema? A ver, ¿a dónde está el tema, DJ?

Bueno, mientras escuchamos a Berlín de fondo, coordinando un poquito de música, quedándonos con algo de música en esta noche, algo de Diego Torres, esta hermosa canción viejita, tema de Penélope, lo que suena acá en la noche. ¿Recordamos un poquito? Dale.

Pero qué buen tema, qué lindo, qué lindo. Me encanta, Thalía, sí. Un gusto poder escucharla, claro, espectacular. Buena canción, buen tema, ¿Qué será de ti?

¿Qué será de ti? Ahí estábamos, con algo de Thalía. Qué lindo, qué lindo, qué lindo que canta, ¿eh? Bueno, gente, nosotros llegamos al final en esta noche, este día miércoles, mitad de la semana. Mañana vamos a estar nosotros nuevamente a partir de las 6 de la tarde y hasta las 20 horas. Como todas las tardes, como todos los días, de lunes a viernes, de 18 a 20 horas, compartimos y disfrutamos con todos ustedes, con muy buenos sonidos. ¿Cuál cree que te lo deje este tema de Berlín? Bueno, dale, dale, te lo dejamos enterito el tema de Berlín, dale. Saluditos, muchísimas gracias por estar ahí desde el otro lado, ¿sí? Berlín, quítame la respiración en el final. Hasta mañana, gente, que la pasen lindo, que Dios me lo bendiga a todos, que tengan una linda noche y un muy buen despertar. Nos vamos con Berlín, quítame la respiración. Hasta mañana, que la pasen lindo, chao.

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